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3: Son las 6 con 12 minutos.
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0: la Joaquín.
1: Muchas gracias.
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12: Son las 6:33.
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2: Son las 6:50.
5: Amigo.

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10: Son las 7 con 11 minutos.

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16: Son las 7:33.

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1: Son las 8 con 11 minutos.
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4: Son las 8 con 19 minutos.
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1: Son las 8 con 35 minutos.
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19: Bueno, ya las 20 con 36 minutos, seguimos con más de la música a través de La Qué Buena. 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

0: son las 8 con 54 minutos.
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2: El mundo de las rocaletas, señoras y señores, ¿cómo está? Bienvenidos. Vamos a estar adentrándonos en esta noche, una noche fresca. En algunos lugares llovió, quedó fresquecito, en algunos levantó un calor porque nada más escupieron de arriba, y en algunos otros lugares sí cayó un poquito más fuerte el agua, ¿no? Bienvenidos todos al mundo mágico del recuerdo. Las Rucaletas, WhatsApp 966-662-0621, 966-662-0621, para que estemos cotorreando en la música del recuerdo. Así es que, pues a darle, las 9:07, vámonos rápido, porque aquí lo que nos sobra es música.

0: Rocaletas. 9:10 p.m. Toca el turno del grupo Bronco. Se llama Corazón Duro. La música del recuerdo la escuchas solo aquí.
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1: 9:26, la música del recuerdo. Es Grupo Liberación, con el corazón en la mano.

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7: 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Ahora sí, continuamos con la música del recuerdo.

0: 9:36 minutos de Buddy despedida. Vámonos con los caminantes. Se llama Dos cartas y una flor. A través de la música del recuerdo.
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9:39, los caminantes. Vámonos con los horóscopos de Durango. Se llama Mi Amor por Ti. 9:39.

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5: Ahora es un grupo Bronco, se llama Quiéreme Como Te Quiero, las 10 con 3 minutos.

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1: Hola, hola, bienvenidos, bienvenidas, ¿cómo están? Estamos en un episodio más de Ya Oíste. Yo soy Génesis Sainez y hoy tenemos un tema muy peculiar, un tema que puede pasarle a cualquiera, nadie está exento. En la cocina, en el trabajo o incluso en tu casa, en la calle, que son las famosas quemaduras. Y vamos a hablar sobre qué hacer en un momento difícil que está, porque muchos entramos en pánico en ese momento, es como de, ay, se está quemando, está pasando algo, pero no, a esto nos viene a acompañar nuestro querido doctor Oscar Reyes, jefe del servicio de urgencias. ¿Cómo está, doctor?
6: Hola, buenas tardes, bien, gracias, aquí, gracias por la invitación.
1: Ay, muchas gracias a usted por acompañarnos. Esto se va a poner bueno, porque estamos en una temporada donde justo puede haber muchas, muchas quemaduras, pero vamos a empezar sobre, ¿qué son las quemaduras, doctor?
6: Bueno, las quemaduras prácticamente son lesiones causadas por agentes físicos externos, principalmente sea fuego directo, líquidos calientes. Existe también las quemaduras por corriente eléctrica, y en menor medida, pero también existen las quemaduras químicas. Entonces, Básicamente son lesiones térmicas, básicamente.
1: ¿Cómo son los tipos de quemaduras, doctor, que le han llegado?
6: Bueno, las quemaduras se clasifican, puede ser por, como ya mencionamos, por el tipo de agente que la ocasiona, que ya mencionamos que puede ser por fuego directo, le llamamos por escaldadura, quiere decir por líquidos calientes, quemadura química y quemadura eléctrica. Esa es una clasificación que es de acuerdo al agente físico que lo ocasiona. Y para nosotros como médicos es muy importante clasificarla de acuerdo a la profundidad o la gravedad de la lesión.
1: Ajá. Okay.
6: Hay varias clasificaciones, conforme van pasando los años, se han creado varias clasificaciones. La más usada o la que está más en boga es la que le divide en primer grado, segundo grado y tercer grado.
1: Oh, sí.
6: Ajá, eso es de acuerdo. A nosotros como personal de la salud nos funciona mucho para determinar la gravedad de la lesión y a la vez de saber la gravedad de la lesión, saber si el paciente requiere ser tratado en un hospital o puede ser tratado en su domicilio. Mm. La quemadura de primer grado es la que comúnmente cuando vamos a la playa, y nos asoleamos.
1: Lo bronceadito. Ajá, acá.
6: Esa es una quemadura de primer grado. Obviamente, pues como la mayoría de la gente sabe, pues no es necesario ir al hospital para tratar ese tipo.
1: Incluso hay gente que se broncea por gusto, ¿no?
6: Ajá, o sea, exactamente. Y es algo irónico, pero las quemaduras de primer grado son dolorosas precisamente porque afectan las capas superficiales de la piel, que se llama epidermis, y es ahí donde están los receptores del dolor.
1: Ya tocamos el de grado 1.
6: Primer grado,
1: ya ven. Nos vamos con el de segundo grado. Okay.
6: Sí, el de segundo grado, ya estamos hablando que ya la quemadura es más profunda. De hecho, la quemadura de segundo grado se divide en superficiales y profundas. Ajá.
1: Okay.
6: El segundo grado ya afecta capas más profundas de la piel, en este caso la dermis. Y este tipo de quemadura es muy importante porque la recomendación es que sí se tenga una atención médica, que ya son más profundas a diferencia de las de primer grado. Uh-huh. ¿Cómo los vamos a identificar? La piel se pone rosa y las famosas ampollas o flictenas. Ajá, ya es una característica de las de segundo grado que ya van a cursar con ampollas. Ajá, entonces este tipo de quemaduras, la sugerencia es que sí se vaya a alguna atención médica, a diferencia de las de primer grado.
1: Sí, sí me ha tocado ver, no me ha pasado, pero sí me ha tocado ver que el aceite creo que es lo más común que vemos, que les cae en la piel e inmediatamente como que empieza a salir la ampollita, o sea, obviamente entre el movimiento y todo, de que te arde, me tocó ver que a mi mamá le salió una enorme, pero no entendía, o sea, yo en mi mente es como, ¿por cómo es que sale o por qué salen las ampollitas? ¿Es como media de protección de la piel o por qué se da?
6: La mayoría de las quemaduras de segundo grado, como bien mencionas, está ocasionado por líquidos calientes, ya sea aceite, agua hirviendo, o también por objetos calientes como el clásico, la plancha, la secadora.
1: Yo con mi plancha del peine.
6: Entonces, la ámpula o ampolla, como se le conoce, aflictena, no es otra cosa que se sale líquido de la piel y se acumula ahí. De hecho, más adelante vamos a ver que cuando ya las quemaduras son más extensas, algo que daña mucho al paciente es la pérdida de líquido o de volumen, que le llamamos nosotros.
1: Okay.
6: Ajá. Aquí también es importante mencionar, ya cuando entramos a una quemadura segundo grado, nosotros ya a nivel médico, es muy importante la extensión de la quemadura. ¿Estás de acuerdo que no es lo mismo que te, como bien mencionas, que te quemes una área pequeña de tu mano a que te quemes, por ejemplo, todo el tórax, ¿no? O todo el pecho. Sí.
1: Pero pasemos a la de la quemadura de tercer grado, que esa es la última de la escala, sí, por así decirlo.
6: Es la más grave, por lógica, pues la profundidad es mayor. Aquí es cuando el paciente inclusive ya tiene exposición de hueso, exposición ósea, cuando ya se quema tendones, ya se queman como músculo. Obviamente pues son pacientes que se exponen a corrientes térmicas o están mucho tiempo expuestos, sobre todo cuando hay fuego directo, ¿no?
1: Claro.
6: Y desafortunadamente la muchas de las veces el tratamiento es quirúrgico. Muchas veces inclusive si una extremidad está muy afectada, inclusive puede requerir amputación. Entonces ya es una quemadura pues ya más grave, ¿no?
1: Y hay una pregunta que me gustaría hacerle, porque creo que todos necesitamos saber esas acciones rápidas, que en dado caso, no sé, estoy en mi casa y veo, o sea, para poder ayudar y también para saber qué hacer yo, ¿no? ¿Qué hacer cuando estás en ese momento, que no estás obviamente en el doctor o en lo que llegas? ¿Cómo tratarlo o hacerlo inmediatamente una quemadura?
6: La principal recomendación es no aplicar ninguna sustancia a la quemadura.
1: Ni la famosa clara de huevo.
6: No, hay veces que le ponen antibiótico en crema, tampoco se sugiere. Clara de huevo, algunas cremas como el tepezcohuite, el aloe, entonces la sugerencia es no aplicar nada de eso. Tampoco agua fría. Mucha gente, pues la lógica muchas veces llegaría a pensar, pues si se quema y está caliente,
1: claro,
6: pues échale agua fría, ¿no? Sin embargo, no. Sí se sugiere obviamente que se lave la herida con pura agua, pero que el agua sea tibia o templada.
1: Okay. Uh-huh.
6: Tampoco se recomienda poner hielo.
1: ¿Y por ejemplo el agua es en contacto directo o como suavecito?
6: No, hacerlo directo.
1: Directo,
6: uh-huh.
1: Okay.
6: Ajá, entonces y después taparla con un apósito antiadherente, o sea, evitar que no sea un apósito que se pegue en la piel y obviamente pues que esté limpio, ¿no?
1: Claro, principalmente.
6: O sugerencia que esté limpio. Y si la quemadura sí se ve que tenga ampollas o todo sugiere que sea el segundo grado, pues sí se sugiere que vaya a atención médica.
1: Y lo que hoy nos comparte, doctor, es muy, muy importante, porque hay cosas que ni siquiera sabemos. O sea, podemos decir que es muy como de, ay, no me va a pasar, o nada más me quemé tantito, pero lo dejamos a la desidia y son cosas que se pueden complicar. Nos ayudó a desmentir muchos mitos. Uh-huh. Muchas gracias. Y pues, sí, más por el momento, yo le agradezco mucho que nos haya acompañado. Espero que se le haya pasado muy bien.
6: Sí, al contrario, gracias a ustedes.
1: Y pues nada, Easter Lovers, la verdad es que yo estoy muy, muy agradecida. Muchísimas gracias, doctor, por esta compañía, por compartir información tan valiosa. Yo soy Génesis Sainz, fue un gusto tenerlos aquí. Muchísimas gracias, nos vemos en el próximo episodio. Adiós.

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9: Y para toda mi gente de San Andrés Totoltepec, ¡vámonos!
10: Las 10:37.

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4: Las 10:50.

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10: En este instante, las 11:35, vámonos con Sergio Vega, se llama Mi Buen Amante, a través de Qué Buena Noche.

vamos, señoras y señores. Muchísimas gracias por habernos acompañado a través de este día 14 de septiembre. En unos segundos más estaremos a 15. Usted pásela a todo dar. Estuvo escuchando la música del recuerdo, las rocaletas. ¡Ya nos vamos! ¡Pásela a 100!

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0: con el gallo, el cocodrilo y el mamut. ¡Comenzamos! Esto es Arriba. Buenos días.
1: Muy buenos días, señoras y señores. Arrancamos, comenzamos. Muy contentos de saludarles a esta hora de la mañana. Vamos empezando. Oigan, alistando motores, porque el día de hoy celebramos la independencia de México. El día de hoy nos vemos Nesa. El día de hoy, Mexiconciertos. El día de hoy la vamos a pasar impresionante. Desde Tacubayita la Bella, ya lo escucharon. Talentoso, cantante, carismático, pero sobre todo con una gran sonrisa y el poder de decir buenos días, señor Sol. Con ustedes, Alejandro Guzmán Cortés, el cocodrilo.
2: ¡Wow! Gracias, muchachona. Pues ya arrancamos este show que va para arriba, muy contentotes. Ay, siento que me veo como un eco, ¿no? Pero bueno, feliz y contento de arrancar esta mañana. Aquí suena la que buena. Este es el show que va para arriba.
1: Qué bonito, desde Guadalajarita la Bella, llega mi carnal, míralo nomás, ya con su torta ahogada en la mano, ya llega Felipe y con tenis, él es Adrián, él es Padilla, él es García, con ustedes, el Mamucho Padilla.
2: Muchas gracias, mi querido gallito, mi querido cocodrilo, buenos días a toda la cadena internacional de la que bueno, estamos completamente en vivo, estamos listos para hacerte tu dedicada, un número para toda la República, 55-51-668-929, no importa si estás en Mérida, Yucatán, o en Baja California Sur, es el mismo número. Coquito, por favor, preséntalo.
3: Desde la agrícola oriental, un caballero bonito, un niño maravilloso y sobre todo un alma llena de ilusiones, sabores y sobre todo sensaciones que puedes descubrir en cada receta que hace en sus redes sociales. Conócelo más, se llama Luis Martínez, el gallo.
1: Oigan, señoras y señores, ya estamos listos para...

0: Sí, hello, bueno, buenos días, ¿quién habla?
1: Buenos días, hijos de la mañana.
0: ¿Qué?
1: Buenos días, mi coquito, gallito bebé.
0: ¡Vamos!
1: Buenos días, mamuchín.
0: ¡Qué vida!
1: A ver si me pueden poner una madurita de... A mí me gusta vivir de noche de los tucanes de Tijuana.
0: ¡Cámara, pistola! ¡Bona, gallito!
2: ¡Órale! ¿Qué horas son, mamuchín?
0: Las 6:07.
3: 53 minutos y serán las 7. Todavía falta un chorro.
2: ¡Échale para arriba!

0: para arriba, la que buena, buenos días. ¿Quién habla?
1: Hola, hola.
2: Hola, buenos días. La canción que me da para arriba es la de Eva María, de Banda Machos. Saludos hasta Tres Picos, Chiapas, México.
1: ¡Órale! Oh, los mira, Tres te va, Picos. Mua, mua, mua. Tres Picos.
0: Ay, Miguel.
3: Las 6:11.

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1: El que come callado come dos veces, pero el que come de todo nunca se va a quedar hambriado. Y te la repito, el que come calladito puede que coma dos veces, pero el que come de todo nunca se va a quedar hambriado.
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2: Son las 6 de la mañana, 14.
3: Sí, señor, 6:14, buenos días.
1: Efectivamente, venga, únicamente 46 minutos para que sean las 7.
2: Coquito, vamos para arriba.
3: Sí, señor.

0: para arriba se pide al 5551-668-929. La que buena, buenos días.
1: Hola, hola, buenos
2: Muy
1: días.
2: Buenos días, hijos de la mañana. A mí la canción que me da para arriba es la de Con la novedad del Fredito Olivacía.
0: ¡Yupi!
1: Tremenda rola, complacemos mi querido Mamuchín Corazón.
3: Las 6 de la mañana con 17 minutos. Aquí está Alfredito Olivas. La que buena.

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2: Con mucho cariño.
3: Son las 6:21.
1: 6:21. En México.
2: Jason Jiménez.

0: una pausita, regresamos, así que no se despeguen en este bonito 15, martesito. Oiga, vamos a la pausa y volvemos. Somos el Cocodrilo Guzmán, el Mamut Padilla y su amigo Luis Martínez el Gallo. Y una vez comuníquense, 5551-668-929.
1: ¡La qué buena! ¡Sí, señor! Las 6 de la mañana con 25 minutos. 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
1: Vámonos con la primera dedicada de la mañana. Porfirio, buenos días.
2: Hola, buenos días, muchachos, ¿cómo están?
1: Muy bien, mi querido Porfi, aquí contentos de saludarte.
3: ¿Qué te quieres hacer una dedicada?
1: Te
3: oyes
1: para
3: muy
1: ti
3: lejos,
1: Porfi.
3: Habla recio, más fuerte, mijo,
2: sí, por favor. Lo que pasa es que hoy es mi cumpleaños, gracias a Dios. Hoy cumplimos 54 años de vida.
1: Ok. Pues se dicen fácil, pero la neta es de que llegar a esa edad no todos, ¿eh?
4: Y está solito.
2: Sí, gracias a Dios, mira.
1: Pues dicen, más vale solo que mal acompañado.
3: Yo tengo una técnica hermosa cuando estás tú solito.
4: Mal acompañado.
3: Cuando tengas tu pastel, puedes comprar el pastel de tu predilección, no importa si a los demás no les gustan, porque al cabo pues nadie va a ir. Prendes la velita y le soplas, claro. Y tú mismo te agarras tu cabecita y tú mismo te zambutes en el pastel y no hay riesgo de que te embarres mucho porque tú solito vas a medir la intensidad de la sumida.
4: El mamuchín miente, te agarras tu cabecita, te pescas de las greñas y te avientas al pastel.
1: Bueno, pues, entonces, muchísimas, pero bien artisísimas.
5: ¡Felicidades!
1: ¡Ajaya!
5: ¡De tu mero barrio, Tacubaya!

0: ¡Qué bonito!
1: Oye, Gallito.
0: Y ahora sí. Ajá.
1: ¿Te me puedes dar el
0: dinero? El chipotle mascabel.
2: ¿El dinero?
1: No, ese no.
0: Para las el papas. Beso.
2: El libro. No,
1: el mensaje que te mandé, el poema el que te mandé.
2: Ah, ¿el poema o el pomo?
1: No, el claro. Poema.
0: Se me presenta el maestro. Se me presenta el maestro Padilla, yo.
3: Señoras y señores, con ustedes el dramaturgo de Iztapalujita la Bella o de la Agrícola Oriental, como usted prefiera, porque es polifacético este muchacho. El poema se titula Porfirio, Porfirio, quítate tu minifalda. Adelante.
0: Porfirio, Porfirio, quítate tu minifalda. Y quiero que sepas que no tomes tanta agua porque si no al rato en la calle te anda. Ay, Porfirio, de veras que últimamente andas muy solito. Y no importa si no tienes a dónde meter las ganas. Quiero que sepas que está mejor estar solo que mal acompañado. Y si quieres al ratito, nos vamos aunque sea por un helado. Y ya no quiero que tengas celos. Porque de veras que no hay nadie quien te quiera como nosotros. El mamut, el cocodrilo y el gallo. Y hazte pa' acá. Si quieres, yo te tallo.
2: ¡Ay, qué bonito!
1: Con todo quito, ¿eh?
2: Lo de la tallada sí le interesó.
1: A mí también.
0: Le damos.
3: ¡Ánimo, Porfis! Ojalá que estés celebrando tú solo por gusto. Porque de cualquier manera, de vez en cuando es bueno el contacto con otras personas, aunque sea de pura mera hipocresía.
2: ¡Oye!
1: Al rato voy con mis hijos y al ratito la festejamos, primero Dios.
3: Muy bien, felicidades, mi querido Porfis, que Dios te bendiga y que cumplas muchos años más. Y recuerda que tus hijos de la mañana siempre van a estar para ti aquí en La Que Buena, tu coquito, tu gallito y tu mamuchi.
1: Los quiero mucho, muchachos, cuídense, Dios me los bendiga y sigan como van.
3: Felicidades, Porfis. Qué guapo eres. Mira, tiene pompas de jícara michoacana.
0: Wow. Adiós, gordito, igual.
1: Cuídense.
3: Aquí está tu rola, pero viene acompañada de una última pregunta.
0: Ustedes.
2: ¿Y nosotros vamos.
1: Para arriba.
3: Eso, Napoleón Bonaparte. 20 minutos para que sean las 7.
0: Bonito.
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1: ¿Qué hora son, cocodrilo?
2: Las 6:42 en México, Gallupín.
0: Únicamente 18 minutos para que sean las 7 de la mañana. 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
1: Son las 6:45.
0: Únicamente 15 minutos para que sean las 7 de la mañana.
1: Para arriba.

0: es el momento del ¿Sabías qué?
1: Oigan, muchachos, ¿sabían que antes de convertirse en cantante, Max Peraza trabajó desde muy pequeño en un restaurante junto a su jefe?
2: No, ahí está.
3: Es la información.
1: Pues resulta que Max Peraza creció muy cerca del mundo de la gastronomía desde morrillo. Ayudaba en un negocio familiar. Ahí aprendió desde muy temprana edad lo que significaba salir adelante, lo que era chambear, lo que era pues meter las manos para ganarse la feria, ¿no? Pero mientras él estaba entre restaurantes y mariscos, pues también comenzó a descubrir lo suyo, que era la música. Poco a poco empezó a cantar, tocar instrumentos, y así fue como empezó a formar parte de la música. Posteriormente, pues bueno, ya todos sabemos que formó parte de la banda Rancho Viejo. Posteriormente ya se hizo la banda Nonona, y hasta ahora que se hizo Max Peraza. Y todo un empresario, ¿eh? Fíjense que hace poco tuve el gusto de saludarlo, y le preguntaba yo en cuál le iba mejor, ¿no? Si en el tema de ser empresario, ahora que abrió el Agustito.
3: ¿Qué te dijo el viejón?
1: Pues dijo que la neta le iba bien en ambas, pero que la verdad es de que para su historia era sacar lana de una para invertir en otra y que después la otra le rindiera frutos, le dejara cosechas.
2: Wow.
1: Por ejemplo,
3: o sea que...
1: dice...
3: Ajá. Dime.
1: Mientras él canta, por ejemplo, en los eventos, saca los bailes y demás, de ahí saca la feria.
3: Tiene un puestito abajo.
1: De ahí saca para invertir. De ahí saca para meterle al restaurante, de ahí, y bueno, y ya después los restaurantes pues le dejan feria, ¿no? Pues que prácticamente ya van 3 sucursales que abren el Valle de México, que es la que está ahí en Circuito Interior, la de Metepec y la que abrió en Tezontle.
3: Oye, la neta, ¿sí está rico o no está rico? La neta, vamos a hablar en plata, o sea, tú que conoces Mazatlán, que has ido a los diferentes restaurantes más populares de Mazatlán, ¿qué ha sido a los diferentes populares más de aquí de Ciudad de México? Dame una calificación del 1 al 10 de ahí del Agustito.
1: Yo le pondría un 9, simple y sencillamente, porque hay mucha competencia de comida.
3: ¿Sólido
1: de
3: 9
1: estilo.
3: O al según?
1: No, sí, yo creo que un sólido 9. La experiencia que promete el lugar, pues es banda en vivo, es el cotorreo de que de repente vayan invitados VIP. Tiene muy buenas vistas por todos lados que le mires. Tiene una pequeña terraza que también da hacia el escenario y da hacia la calle. Y que bueno, eso es lo que lo hace un poquito más atractivo, ¿no? El que puedas ver banda en vivo, show de norteños, y que además también me parece que va a llevar standuperos. No solamente se va a quedar con el tema de la comida, sino va a haber como shows dentro de... Y el estilo del restaurante pues está muy, muy Mazatlán. Me cae de veras nomás porque... Además porque no se inundó el día que inauguró, que si no se hubiera visto como si fuera el malecón el día que estaba lloviendo.
2: Y toda la cosa. No, pues, ¿sabes qué? Independientemente de su restaurante y de todo, Max Peraza es un chavo buena onda, que medirá 1.90 m.
3: Sí, muy buena vibra.
1: Está bien alto.
2: 1.95, sí. 1.93, porque está... Y aparte bonachón. Y no está gordito, ¿eh? Es el corazón gigantesco que tiene en su pecho.
3: Ay, el Adrián.
2: Bueno, sí está gordito.
3: Yo me perdí el corazón, no de la panza.
2: Saluditos, Max. Te queremos, gordito chulo.
1: Ya vi por qué eres el mamoncito Padilla. Pero bueno.
3: 6:52 en México.
1: Todo esto. En un día como hoy.
0: Hasta aquí la información que desconocías en el ¿Sabías qué?
3: Es una vergüenza, Padilla.
2: Si piensas que por ti voy a morir. Saludos, Max. Faltan solamente 6 minutos para que sean las 7.
3: Acherrión 6, 7 en 8.
2: Ahorita lo dejamos en medio. Que sean 7.
1: Échale.
2: 7 para las 7.

0: pausita, regresamos, quédate con nosotros. Oye, prepárate porque volvemos con mucho más. Viene la reflexión de la mañana, así que no te despegues y comunícate a qué número, cocodrilo.
1: Te quiero recordar, 5551-668-929, línea directa y WhatsApp para que estemos en contacto. Pídenos la rola que te dé para arriba.
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3: Sí, señor, son las 6 de la mañana con 56 minutos.
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1: Venga, mi Coquín.
2: Buenos
1: venga,
2: días.
1: Mi
2: Coquín. Gracias, muchachada. Estoy buscando a Gustavo, por favor. Buenos días.
3: Hola, buenos días.
2: Querido Gustavo, ¿cómo estás? Buenos días, bienvenido a la Qué Buena. Oye, cuéntamelo todo. Marisol es tu esposa, ¿verdad?
3: Así es.
2: ¿Y por qué estamos buscando darle ánimo el día de hoy? Cuéntamelo todo, Flaco.
3: Pues mira, hace un mes, el día de hoy, que falleció su papá. Entonces, ajá, pues ahorita ando un poco triste, pues un poco mal en cuestión de estado de ánimo.
2: Entiendo, déjame buscarle entonces. Marisol, buenos días, ¿estás por aquí?
4: Sí, buenos días.
2: Hola Mari, ¿cómo estás? Hablamos de la Qué Buena de Show que va para arriba. ¿Cómo estás, muñeca? Buenos días.
4: Bien.
2: Nena hermosa, la respuesta correcta es bien, lo haces bien. Habló con nosotros Gustavo, nos ha platicado un poquito del caso. Mira, no hay nada ni nadie que pueda reparar lo que tu corazón siente más que tú. ¿Tienes hijos, Marisol?
4: Sí.
2: ¿Cuántos tienes, mi amor?
4: Tres.
2: Te voy a hacer una pregunta. El día que tú partas de este mundo, ¿quieres que tus hijos vivan tristes o quieres que lo asimilen pronto y sean felices también ellos?
4: No.
2: ¿Tú qué quieres?
4: Que sean felices. Sí,
2: bueno, pues seguramente tu papá también quería lo mismo para ti. Lo quiero dejar nada más en el tintero porque aquí hay un hombre que se llama Gustavo, que hace esta llamada con todo el amor del mundo porque te quiere levantar el ánimo, porque eres el amor de su vida. Te lo comunico. Aquí está Gustavo. Gracias. Mari, y está dedicada.
1: Es para ti.
5: Hola. Adelante.
3: Hola, amor, buenos días.
4: Bueno, sí.
3: Pues.
4: Bueno, sí.
3: Pues. Solo te.

0: 그러니까 말해줬겠죠.
1: 네, 게?
0: No entendí la pregunta, ¿cómo
1: es? Ah, ¿de qué partió? ¿De qué se fue? ¿De qué murió?
2: ¿De qué? Sí, ¿qué ocurrió?
0: Estaba enfermito ya.
2: ¿Mucho o poquito?
0: Mucho, ya sufría bastante.
2: Mi corazón, insisto, sé que suena bien fuerte, pero te lo estamos diciendo, créemelo, gente que hemos visto partir a todos los nuestros de muchas maneras, tanto como Adrián, tanto como un servidor, Gallo bendito Dios, no tanto porque es muy joven, pero también ha tenido partidas muy importantes. Te voy a decir una cosa, mi amor, créemelo, tu padre lo que menos quiere es verte sufrir. Tu padre decide partir porque él ya no estaba pleno, porque ya no se sentía 100. Y la lección de tu padre es, llega un momento en que tenemos que mostrar resiliencia, la fuerza de levantarnos otra vez. Y como te decía al principio de la llamada, Mari, por tus hijos. El día que tú no estés, te aseguro que tu deseo es que tus hijos puedan pasarlo bien, entender lo que es un proceso y ser felices, porque estoy seguro que tú quieres la felicidad de tus hijos, ¿o me equivoco?
0: No.
2: Tu papá quería lo mismo para ti, Mari, te lo aseguro. Tu papá deseaba exactamente lo mismo para ti. A tu papá lo vas a hacer feliz en donde quiera que esté, porque con la fe tú sabes que tu papá te está viendo, y con fe tú sabes que la vida eterna sigue, que esto no es más que un envase, y que este cuerpo se fue, pero que él en esencia sigue ahí y puede verte. A lo mejor ya no hablarte, pero sí puede verte. Y tú sabes que tu padre lo que más querría es saber que dejó educada a una mujer fregona, a una mujer muy valiente, capaz de entender este proceso de vida y seguir luchando por los suyos, por su esposo, por sus hijos y por todos los demás que se quedan en este plano.
1: Gallito. Dice Mari, si eso quisiera, mi papá no me hubiera quitado la pensión. Ay. Sí, pues, es que mira, haz de cuenta que...
2: Se fue y me dejó arreglado lo del seguro.
1: Sí. No, pero ya hablando neta, mira, amor, la vida tiene que continuar con o sin ellos, porque así hubiera pasado si fuera la inversa. La vida tiene que seguir, que nunca van a reparar ese hueco tan importante que dejan en nuestros corazones.
2: Seguro que
1: eso
2: no.
1: Jamás, corazón. Pero nunca te olvides de él, mándale a hacer unas misas, ahí cuando esté el padre antes de que arranque la misa, o si te puedes acercar, da su nombre para que pidan por su descanso, préndele una veladora de vez en cuando para que encuentre luz. Mi amor, creo que maneras de poder seguir teniendo esa conexión ahora de forma espiritual va a haber, ¿ok?
0: Sí.
2: Vamos, Chino.
3: Pues mira, yo creo que lo han dicho todos mis compañeros y amigos de una manera muy clara. Yo también soy de la creencia que nosotros nunca partimos. Probablemente este cuerpo perecedero, este cuerpo terrenal, deje de existir como lo conocemos, pero nuestra esencia, nuestro espíritu, nuestra alma es eterna, mi amor. Yo siempre lo he dicho, inclusive Héctor Suárez Gómez, el hijo del gran actor Héctor Suárez, tiene un video muy bonito en TikTok, búscalo por ahí. Héctor Suárez Gómez habla acerca de la eternidad. Me gustó mucho lo que dijo este pelón acerca del concepto de la vida eterna.
2: Es Gómez.
1: Soplas.
3: Entonces, búscalo y te va a ayudar. A mí me gustó mucho lo que dijo este pelón, la neta. Y no soy fan de él, ni mucho menos. Pero dice que él cuando partió por unos instantes se convirtió como algo con todo el universo.
2: Ahí
3: con
2: está
3: una conciencia,
2: Héctor Suárez Gómez,
3: con una
2: es
3: energía.
2: Una cochinada de actor.
3: No. Eso me gustó lo que dijo. Te invito a que lo busques ahí en TikTok y probablemente te sea de ayuda para soportar tu duelo, mi amor. ¿Ok?
2: Échale ganas, Mari, no es fácil.
3: Te queremos, chiquita, échale ganas. Dios te bendiga y que pronto encuentres el consuelo que tu alma necesita, mi amor.
2: Mari, ¿crees poder ser feliz pronto? Sé sincera con nosotros.
0: Sí.
2: Tú puedes, mi amor. Yo sé que no está fácil. Yo sé que cada día será un paso más. Pero deseo de corazón que aunque nunca dejes de cargar el recuerdo de tu padre, cada vez te pese menos a cada paso que des. Tus hijos se lo merecen, tu pareja se lo merece y sobre todo tú, porque insisto, la huella que hay que demostrar es que ese papá

0: papá. Y perdónenme público, y perdónenme quien me tenga que perdonar. Dejo una hija chingona, una hija grandota, que puede salir adelante por encima de todas las cosas. Y esa, Mari, es la educación que tu papá te dejó. ¿Estamos de acuerdo?
1: Sí.
2: Ánimo, mi amor. Así, estamos contigo.
0: A darlo todo, mamita hermosa. Échale ganas. ¿Qué crees que le vas a dedicar, mi Gus?
1: Gracias.
2: Gus Traguitos. Pues
3: te dedico esta canción, escúchala y bueno, pues en un ratito nos vemos.
0: ¿Vale? ¿Cuál canción va a ser? No voy a hacer la de Préstame mi padre porque me va a hacer chillar, menso, ¿eh?
3: No, es una de Gloria Trevi.
0: Va, se la ponemos con cariño, pero antes una última pregunta.
2: Ustedes.
4: Y nosotros vamos.
3: Para arriba.
2: No va a ser la de la papa sin catsup tampoco, ¿eh?
0: Tú me dejaste como una.
2: Saludos, chiquilla. Arriba ese ánimo, mi amor.
0: Te queremos, Mari. Son las 7:14.
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1: Son las 7:17.
0: Efectivamente, solamente 43 minutos para que sean las 8 de la mañana.
1: Al rato nos vemos en esa, ¿eh?
2: ¡Órale,

0: Oigan, llegó el momento de hacer una pausa. Regresamos. Prepárense porque hoy nos saludamos en la explanada del Palacio Municipal de Ciudad Neza. Lleguen tempranito, a las 5 de la tarde para que agarren buen lugar. Si pueden llegar antes, pues mucho mejor. Por ahí andaremos toda la banda y también en la unidad administrativa allá en la Exbola estaremos también saludándonos.
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12: Las 7:24.
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19: La Qué Buena, buenos días.
20: Buenos días.
21: Buenos días,
20: José.
21: La rola que me da pa' arriba es Tuvo que Tuvo.
20: ¡Órale!
19: ¡Uy! La 7:30.
20: La 7:30, memes.
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20: Y

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1: Son en México las 7:33 minutos.
0: Únicamente 27 minutos para que sean las 8 de la mañana. Ya viene la primera reflexión del día.

0: Mahmud Padilla.
1: Hoy presentamos una historia de la vida real en Un día con un soldado. Un militar uniformado entró en un restaurante de comida rápida y preguntó al vendedor si tenían descuentos para militares. Una mujer que se encontraba detrás de él escuchó la pregunta y arremetió contra el militar diciendo: ¿qué se creen ustedes los militares? ¿Qué clase de privilegios exigen por creerse en un estatus diferente y superior según usted? ¿Usted se cree con privilegios o qué? A lo que el militar le responde en tono tranquilo y de forma educada: no, señora, yo no pido ni pregunto por privilegios, solo pregunté por un descuento. Privilegio es poder dormir todos los días en su cama con su familia. Privilegio es ver nacer y crecer a sus hijos. Privilegio es llevar al altar a su hija y verla cuando se casa, y poder acudir al entierro de los seres queridos. Esos sí son privilegios. Y todo ello en un país libre y soberano. Esos sí son privilegios. Algunos dejamos de lado nuestros privilegios para que otras personas como usted los tengan. Y no lo digo con reproche, lo digo con respeto y orgullo. Respeto hacia usted, porque yo cambio mis privilegios para que todos ustedes sigan teniendo los suyos. Y yo, pues yo solamente pregunté por un descuento. Si la ofendí, discúlpeme, pero creo que no tengo nada por qué disculparme. En eso, la dueña del restaurante interrumpió al soldado y le dijo: amigo, no haga caso. Entiendo muy bien su profesión, no se preocupe. Usted pida lo que guste, hoy la cuenta corre por mí. No lo tome como un regalo, sino como una bendición a su trabajo. Gracias, muchas gracias a todos los soldados de México, al cuidado de la patria y la soberanía nacional.

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1: Son las 7:41, gente.
0: Únicamente 19 minutos para que sean las 8 de la mañana.
1: Si quieren rola que les da para arriba, ¿cómo se hace Gallufi? 55 51 668 92 9.

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1: Oigan, ya viene la nota del día. ¿Qué horas son?
2: Las 7:44. Vas a ver, baby mix, me trampeaste.
0: Efectivamente, 16 minutos para las 8.

0: confiesa infidelidad y esta
1: es la información.
0: Bobby Chen, no le ven jalando. Señoras y señores, pues resulta y resalta que Gala Montes finalmente rompió el silencio y es que confesó que sí engañó a su exnovio, pero lo engañó con Emiliano Aguilar.
1: Ándale, con razón ayer el Emiliano dijo: yo no quiero broncas, ya hasta la bloqueé, no es mi problema. ¿Qué pasó, Gallito? Cuéntanos el
0: chisme. Pues se confirmaron los rumores, ya que la actriz contó su verdad a través de las historias de Instagram. Pues en aquel momento nadie le habrá creído, pues han de haber pensado, no hombre, ha de andar ahorita medio lurias, pues no creo, ¿no? Ahora su confesión ha desatado todo tipo de comentarios, mientras que Emiliano Aguilar continúa defendiéndola públicamente de estas críticas. Mira, ¿quieres oír qué fue lo que dijo la Gala?
2: Claro.
0: Vamos a poner,
2: sobre,
3: a ver. Yo le puse el cuerno a mi novio con Emiliano, pero me arrepiento, güey. Me arrepiento porque he's not ready yet. You're not ready yet to be with me. You're not ready yet, so call me when you're ready. I don't think you'll be ready ever because I want to be single my whole fucking life.
0: A ver, ¿qué dijo ahí, Cocodrilo? Que ya no entendí en todo en general.
1: Dice que, en síntesis, que no lo ve mal, que no estuvo feo y que ella es soltera, será soltera y va a seguir soltera para toda su vida, según ella. Pero a
0: pues
1: ver,
0: mira, la neta sí, razón, o sea...
1: Con razón se armó la bronca ayer, porque ayer en la tarde-noche Emiliano Aguilar salió a decir: Nel, ya hasta la bloqueé, ya me cansé de que me estén a mí vinculando, yo a esa morra ni la veo, nada más la estaba defendiendo porque se me hacía buena onda... Pero ya la bloqueé, a mí ya no me están fregando, banda. Así pues dijo, mira, bueno, hay las palabras que Emiliano acostumbra, ¿no?
2: Hay otro video donde ella dice que Emiliano huele feo, que no se baña, que le tiró machín.
1: Discúlpame, pero perdóname, no conoces a Adrián Padilla, si no, no pensarías lo mismo.
2: No, espérate, es serio esto. Yo creo que Gala tiene problemas. Digo, yo no soy terapeuta psicológico ni nada, pero es evidente que trae un problemita, mi querido Gallito. Y la neta, Emiliano, de la única persona que no ha hablado mal es de Gala. No hay un video donde Emiliano se refiera despectivamente a Gala.
1: Porque ahorita justamente Emiliano lo acaba... Bueno, tú lo acabas de decir, Gala dijo: yo le puse el cuerno a mi viejo con Emiliano. Entonces, ¿qué quiere decir esto? Pues que Emiliano le tiene cierto agradecimiento a Gala.
0: A ver, ¿quiere que pongamos el audio de lo que dijo Emiliano?
1: A ver, ¿qué dijo Emiliano?
0: A ver.
4: Para toda la gente que está esperando... que yo conteste algo o diga algo, no voy a decir nada, no voy a contestar nada. Realmente quiero que alguien me enseñe un video donde yo hablé mal de ella.
0: ¿Ves?
4: O donde yo dije algo malo de ella.
2: No existe.
4: No lo hay. Yo no voy a hablar mal de ella jamás. Si quiere hablar mal de mí, pues chido, pero yo de ella no voy a hablar, la neta no, y no es porque no tenga huevos, y no es porque sea cool, y simplemente no quiero, y no quiero faltarle al respeto, y no quiero hacer eso. Entonces, la neta te deseo lo mejor, si quieres seguir hablando de mí, y quieres seguir haciendo, pues no te puedo parar, pero nomás acuérdate que yo fui la única persona que... al sola voz, pero bueno.
0: Ahí fue lo que dijo Emiliano Aguilar, que también, o sea, recordemos que en algún momento el maestro Padilla le dijo al señor Poncho de Nigris que si él era doctor para determinar algún problema en Galamontes.
1: Ah, como olvidarlo. Claro. Adrián se le fue encima a Poncho y le dijo...
2: No, es que me tapó el hocico.
1: En Guadalajara le dijo a Poncho de Nigris.
2: El Poncho de Nigris me tapó la boca, Coquito, porque he visto el desenvolvimiento de Galita Montes, que ni siquiera tengo el gusto de conocerla.
1: ¿Y por qué pero, dices Galita entonces? ¿Qué te da el
2: pero es evidente
1: con esa familiaridad si ni la ubicas?
2: Es evidente que trae bronquitas y yo a mejor ver, me callo la boca porque...
1: Yo quisiera poner nada más una cosa sobre la mesa.
0: Ajá.
1: ¿Quién de los aquí presentes, Gallo, Coco, Mamut, le gustaría rifarse un tiro? Nomás hablando con Gala Montes.
2: No, pues no.
1: ¿Tú qué dices, Gallo?
0: No, no, fíjate, la vez que fuimos a la BMB la vi ahí... Y la neta, o sea, hasta creo que como que me dio un poco de cringe el poderme acercar a saludarla, porque dije, no, sí, ¿para qué? ¿Para qué? Dije, mira, ni ahora sí que dijera aquel, ni falta que me hace.
1: El día que me tocó a mí entrevistarla en cabina, estábamos platicando chido y de repente salió con que era yo de la supremacía varonil y que nos teníamos que morir todos.
2: Mira, mi Coquito, yo he tenido trato con muchas personas, así como Gala Montes, que tienen ese tipo de problemas. Así como
1: yo. Gala, porque así nos ponías.
2: No
1: tú
2: tengo
1: a veces
2: que entrar en detalles, tú sabes dónde. Y tú también, Gallito.
0: Claro.
2: Pero para que una persona
1: tiburios tan bonito
2: necesite esa ayuda, tiene que querer, no nada más de que lo necesite. Acuérdate que la ayuda es para el que quiere, no para el que la necesita. Y creo que esa muchacha está pidiendo un grito desesperado de ayuda.
0: Y M Force no es para el que no puede,
2: ay, sino para el que quiere.
0: No, no, no. Y todo esto sucedió
1: en un día. No va a estar hablando, ¿eh?
0: Como hoy.
5: Esta fue la nota del día.
0: A ver, Gala.
1: Al chinche Fercho y que le quiera donar, porque también nosotros tenemos.
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7: Bueno, pues ya en este momento son las 7:54. 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

0: permito que me hables así.
1: Que te ponga un alto.
0: Tal parece que hasta los demás han ido notando que falta mucha comunicación entre nosotros. Que falta mucha comunicación entre nosotros.

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14: Amigos de La Qué Buena, hijos de la mañana, la rola que me va arriba es la de Al Final del Día, de Grupo Firme.
15: Las 8:33, nenes.

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1: Son las 8:36 minutos.
0: Edge 8:37.
1: Edge.

0: Mexicana Lana.
1: Hay billete en la que buena y para jugarlo se marca un número. ¿Cuál es, señor Padilla?
2: 55-51-66-892-9. No importa si estás en San José del Cabo o en Mérida, Yucatán. Es el mismo número para todo el territorio nacional.
1: Y juega toda la República Mexicana. Bueno, buenos días. ¿Quién habla? Ah, recuerden que la lana es verdad, gracias. La lana es cortesía de Yaguarú. Yaguarú entrega el premio y nosotros compartimos contigo. Ayúfe, hay que buscar participante.
3: La que buena, buenos días, ¿quién habla?
4: Aquí suena la que buena 97.1.
3: Eso, Telen. ¿Cómo te llamas?
4: Brian Rodríguez, de aquí de Guadalajara.
3: Brian, por tus primeros 100 morlacos, el maestro Adrián Padilla, el mamut.
2: Brian, el padrino de Kevin y el tío de Stacy.
1: Ese es todo, Brian.
5: Si viviera en una época de Dragon Ball, sería el Brayajin dorado.
3: Claro.
4: Nada más que va a ser al revés. Va a ser personaje bloqueado.
2: Oye, mi vida, ¿sí sabes lo que le regaló Alfonso Sayas a Goku?
4: No.
2: Los Saiyajins. Ahí te va por 100 pesotes, ¿eh? ¿Estás listo?
4: Sí.
2: Alberto Aguilera Valadez es uno de los artistas más grandes de toda la historia de la música en México. ¿Cómo era conocido artísticamente Alberto Aguilera Valadez?
0: 4.
4: Ay, ya me hice
0: 3. 2.
1: ¿En serio no sabes?
4: No.
2: ¿Quieres cambio de pregunta o te doy más tiempo?
4: Otra pregunta.
2: Juan Gabriel, carnal. No, pues Alberto Aguilera Valadez era Juan Gabriel, papá. Bueno, ahí te va otra pregunta,
5: Sí. Podía, mijo.
2: Dime, por favor, ¿en qué estado de la República Mexicana nació la corregidora de Querétaro?
4: Querétaro.
2: En Nome.
0: 4.
4: Guadalajara. 3.
2: En Nome.
0: 2.
4: Morelos.
0: 1.
2: En Morelia, Michoacán.
5: Y Pavón dice. Ay, mi hijo.
2: Por
5: no
2: poquito.
5: Más.
2: Era Michoacán.
5: No se podía.
2: Cámara, ya próximo
6: manito.
2: Bye. Ay,
5: ya perdiste y en grande. Cuídate mucho, muñeco, bye.
2: Cultura general, papá.
3: Pues sí, Padilla, pero siempre haciendo perder a la gente, de veras.
5: Y de la mejor manera. Son las 8:43, qué triste.
3: Regrésale, baby. Para arriba.

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2: Las 9:01.
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Dallas, ya a las 9 de la mañana con 3 minutos. 9 de la mañana con 3. Buenos días, muchachos. Buenos días, bandita hermosa. ¿Cómo estamos? Oigan, hoy sí se vale decir ¡Viva México, señores! ¡Viva México! Con alegría, con entusiasmo y con orgullo decimos, somos mexicanos, ¿verdad, señor operador? ¿Qué tal? ¿Cómo está? Qué gustazo saludarle. Me extrañó, ¿verdad? Hasta más delgado lo veo yo, ¿eh? Más delgado lo veo, vea nomás. ¡Ah! Se dejó crecer el bigote. Hoy se va a estrenar ese bigotito chicomilero, ¿ah? ¿Eh? ¿Cómo están, señores? Qué alegría saludarles en este 15 de septiembre. Sí, hoy, señores, conmemoramos una fecha más. Hoy recordamos una fecha más. Otro año más, ¿verdad? Se cumple de nuestra independencia de México. Desde cabina de Qué Buena 94.3. Les saluda Yasmín Trinidad La Cebra. ¿Aquí andamos? Ya sé que me va a decir, ay, Cebra, ¿por qué te fuiste? ¿No nos avisaste? Pero ya estoy de regreso, oigan. Tardé más en irme que en regresar. Y luego allá en las Dubai, señor operador, no había señal. Así que no había manera de decirles, aquí ando, ¿eh? Aquí estoy. Todo bien con la Cebra. Pero ya regresamos más mexicanos que nunca, ¿eh? Llegó la quincena. Muchos el día de hoy van a laborar hasta mediodía. Otros ni laboraron, ¿verdad? Otros mañana saborearán el descanso, ¿verdad? El puentecito para muchos. Así que disfrutar de este día mexicano, de esta noche mexicana. Los antojitos, ¿verdad? La fiesta que se vive desde el día de hoy. ¡Bienvenidos, chicuelos! Bienvenidos al espacio de La Que Tú Elijas, a través de La Que Buena 94.3. Acompáñame, quédate conmigo. Vamos a tener música, vamos a tener información, vamos a disfrutar de la música que tú elijas a través de La Que Buena 94.3. Saludotes a todos los que están conectados, a los que nos escuchan desde casa, desde el trabajo, a los que están disfrutando en algún punto de la ciudad, a los que están a través del internet sintonizándonos y a todos los que se conectan a través de nuestra señal de La Que Buena 94.3. Mañana rica de martes, ni se siente martes, ¿va? Yo siento, operador, que va a ser el mejor martes de todo el año. O sea, ya ve que siempre decimos, ay, martes, siempre andamos agobiados por el martes, pero hoy, ¿cómo es celebración? Hoy, es más, ni sabemos qué día es de la semana. Nomás sabemos que vamos a celebrar. Teléfono en cabina, 966-6620621. 9 de la mañana con 6 minutos. ¡Ándele! Ya desde ahorita vamos a comer puro cielito lindo, ¿eh? Y traigas el tequila y el pozole, que hoy sí lo amerita. ¡Buenos días! ¡Buenos días!

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2: Exactamente las 9 con 11 minutos, 9 de la mañana con 11. 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Ya las 9 de la mañana con 12 minutos, 9 con 12. Saludos a los que van al trabajo en este momento. Mañana rica para ustedes, chicuelos. Feliz día de independencia. Así lo vamos a decir, ¿va? Regresamos.
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Las 9:16, 9:16, buenos días. Mañana rica de martes en este 15 de septiembre.

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2: Excelente. Se gritan por ahí.
3: ¿Qué onda? ¿Qué onda? ¿Qué onda?
2: Qué bueno que regresaste, porque dejé de pedir canciones, no me complacían.
3: ¿Cómo?
2: Y ahí quiero ponerte queja.
3: A ver, pues, pon la queja.
2: Por lo mismo. Los muchachos, ninguno me complacía con canciones.
3: ¿Cómo así? No me digas eso.
2: Con la siguiente canción.
3: Los vamos titulada, a regañar.
2: Agüita Coco de los Fantasmas del Caribe. Gracias.
3: Va que va. Saludotes especiales ahí para nuestro amigo Franjo. ¿Qué pasó, operador? Dice que no le complacían al amigo Franjo. Oye, vámonos con música. Y ahorita regresamos. Saludotes para ti, mi amigo Franjo. Ya andamos de regreso, mi amor. Qué gustazo escucharte. Aquí andamos en el espacio de La que tú elijas. Y te dejo el tema para que lo disfrutes. Andamos en este martesito, ya 15 de septiembre. ¡Viva México, señores! ¡Viva! ¡Viva yo, operador! ¡Viva usted! ¡Vivamos todos! ¡Regresamos!
4: ¡Sat!

Ya a las 9:24, vámonos con el siguiente tema musical. Oiga, ahorita regresamos en esta mañana rica de martes. Tenemos cielos bastante despejados. De hecho, para el día de hoy no hay señales de lluvia, ¿eh? Al contrario, tendremos un día bastante caluroso. Las temperaturas alcanzarán los 37 grados centígrados con sensación térmica de hasta 39 grados para este martes, ¿eh? No hay señales de lluvia, se mantendrá el cielo muy despejado y sí, el día bastante caluroso, como para empezar a echarse los tequilitos, ¿verdad? Regresamos, tú la eliges, yo te las pongo.

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0: todo, familia. Ya son exactamente las 9 de la mañana con 31 minutos. Y ahorita ya se está cociendo la carne, ¿verdad? Ahorita ya andan en este momento ahí buscando el maíz pozolero, buscando las tostadas, ¿verdad? Ya partiendo el rabanito como se debe. Ya andamos pensando en la hora del pozol, ¿verdad? La hora del pozole, señor operador. Hoy desayunamos, comemos y cenamos pozole. ¿Cómo de que no? Saludos a los que por ahí están en la cocina, por ahí andan ya preparando el rico pozole, a los que ahorita están por ahí picando la verdurita, que el rabanito, que el cilantrito, la cebollita, ¿verdad? Los limoncitos, la tostada y todo lo que se acompaña al rico pozole. ¡Buen provecho! Aquellos que ya nos ganaron y andan desayunando el rico pozole, provechito, provechito. Hoy se disfruta de la gastronomía mexicana, los antojitos, las tostadas, los taquitos, los guaraches, los chiles en nogada, bueno, un sinfín de platillos que se saborean en esta noche, la noche mexicana. Y bueno, saludos a todos los que por ahí ya se andan preparando. Y eso sí, no puede faltar la bebida legendaria de esta fecha, lo que es, ¿no? El tequilito, operador, tequilita, pa' que amarre, ¿va? Total, mañana no van a trabajar, dice. ¡Ah, bárbaro! Saludos a los que nos escuchan aquí en el centro de la ciudad de Arriaga, Chiapas. Buenos días. Mando un abrazote grandotote al buen Carlitos que anda en este momento escuchándonos. Gracias, Carlitos, por tus felicitaciones. Efectivamente, ayer celebramos el Día del Locutor y Trabajador de la Radio, ¿verdad? Ayer no estuvimos presente aquí en cabina, pero cómo nos hicieron llegar las felicitaciones, ¿eh? Le agradezco a toda esa gente, a todos los amigos, conocidos, familia, que ayer se tomaron el tiempo de felicitar a su servidora y también a nuestros compañeros en cabina y a todo el equipo de Corporación Radio Núcleo. Les mando un abrazo. Ayer que estuvimos de fiesta celebrando el Día del Locutor y Trabajador de la Radio. Porque no crean que nomás es el locutor. No, señores. Atrás del locutor hay un montón de personas trabajando también, ¿eh? No nada más es la voz de la cebra. Hay un gran equipo que está junto a mí para que nosotros lleguemos todas las mañanas en punto de las 6 de la mañana, arrancando transmisión y concluyendo a las 12 de la noche. Entonces, es un gran equipo, créame, no nomás la cebra que está aquí en el micro, Es el señor operador, es la señora continuista, es el señor productor, es el señor de ventas. Bueno, es un gran equipo. Así que les mando un abrazo. Ayer, en el marco de la celebración del Día del Locutor y Trabajador de la Radio. Son las 9 de la mañana con 34 minutos. Nos vamos a música porque ahorita vamos a regresar. 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Vámonos a música y ahorita regreso, por ahí nos pidieron algo del señor El Pulpo.
1: 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Y
0: báilele, báilele, que estamos de fiesta. Regresamos, las 9:34.

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21: Ya las 9:41, 9:41, que no se les haga tarde. Buenos días, chicuelos. Dice, saludos a la familia Cruz Natarén. Queremos la canción de la metralleta, va que va. Saludos para los peques, para Martín y Jesús, que nos andan escuchando. No tienen clase los chamacos, va, cierto, están en la casa. Saludos para los pequeñitos Martín y Jesús, escuchándonos. Un abrazote, chiquillos. Y saludos a la familia Cruz Natarén, sintonizándonos en esta mañana. Gracias. Regresamos. Tú la eliges, yo te las pongo.

0: Gracias, chicos.
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2: Lo máximo, gracias. Son lo máximo.
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3: Atención, chicas.
4: Solamente nos quedan 15 minutos. Anótale bien, 15 minutos y darán las 10 de la mañana. Son las 9:45. Vámonos a música. Saludos ahí para la familia Natarena escuchándonos. Saludos para el buen Jesús y el buen Martín que están en casita. Regresamos.

0: 9:47. Voy a mandar micrófonos con el buen Camaleón, mi buen Roger. Buenos días, adelante.
1: Buen día para todas las personas. Oigan, señoras y señores, bienvenidos, 32 años. Hoy nos encontramos en el pleno centro de nuestro Arriaga. Nos encontramos en calle Central y Primera Avenida Poniente. Hablando de Arriaga, recordándoles que ayer fue la anexión Chiapas, México, y nosotros debemos estar orgullosos de ser chiapanecos y, por supuesto, hoy estamos tirando la casa por la ventana. Mi madre, con refresquito y toda la cosa, ¿por qué compramos en Pollería El Carmen?
2: Porque aquí es mejor,
1: más barato, más sabroso. Ah, mire esta botana. Sí. ¿Cuántos años lleva comprando hoy?
2: Ya no me acuerdo.
1: Por cierto, ¿qué te lo ha preparado hoy, mi madre?
2: Un tapadito de pollo.
1: ¡Ah, sabroso! ¡Lo vas a invitar! Bueno, muchísimas gracias, mamá. Acá tenemos, acá cada vez vemos más personas. Vamos, vemos más personas preparando, destazando el pollito y toda la cosa. Mi madre, ¿qué vamos a comer hoy? ¿Cómo está? ¿Qué vamos a preparar hoy?
3: La tristeza de la pechuga empanizada con espaguetis.
1: ¿Y dónde vamos a dar el grito hoy?
3: Ahí en la presidencia.
1: ¿En la presidencia? ¿Cómo? ¿Cómo usted la de presidente?
3: ¿Cómo venía a la feria, pues?
1: Ah, bueno, era espantado, pensé que nos iba a tocar la campana. Perfecto, bueno, señores, cada vez somos más las personas y las madres de familia, los hombres mandilones que compramos acá en Pollería del Carmen. Mi madre, ¿cuánto tiempo comprando acá en Pollería del Carmen? Hola. Si no, no le toca botana, ¿eh? Dele acá un refresco a mi mamacita linda, por favor, para que tenga ganas de hablar porque anda bien con sed. ¿Saludos para alguien? Pasaron la jumbo de una vez.
3: Así está.
1: Ok, perfecto. Oigan, 32 años ininterrumpidos acá, obviamente, desde los amigos de Pollería del Carmen, desde sus granjas. Saludos a toda la banda que está en la granja escuchando la Qué Buena 94.3. Cómo no, oigan, buen trabajo para todos los amigos que están allá en las granjas de Pollería del Carmen, también para los amigos que están echándole la maquila y, por supuesto, acá al personal de ventas. Ayer estábamos con una mecánica y por supuesto que hoy la vamos a seguir. Vamos a platicar acá. Pues doña Doris, ¿cómo está? La manda más, la dueña de las dueñas. ¿Cuál es la mecánica el día de hoy? ¿Seguimos con la de ayer? ¿Seguimos con la mecánica del día de ayer? ¿Dónde está? ¿Qué fue la de la mecánica del día de ayer? Doña Mari, ¿está doña Mari? Doña Mari, ¿verdad? Bueno, ¿le seguimos con la mecánica? ¿Sigue todavía el pollo? ¿Un pollo al que la tienen? Ok, perfecto. Hoy vamos a estar, escuche perfectamente bien, para la persona que nos diga cuántos años lleva trabajando doña Mari aquí. Ayer no le atinaron, ¿eh? ¿Cuántos años lleva doña Mari trabajando aquí? Le van a dar un pollo completamente gratis. Un pollo completamente gratis para todas las personas que nos están escuchando. Así es que pues ya se la sabe. Usted venga de balazo, venga de bolón pimpón y por supuesto que participe con nosotros. Mi madre, ¿cómo está usted a comprar pollo?
3: Sí.
1: ¿Sí? Oh, se lo podemos casi decir hoy dárselo de gratis, ¿eh? ¿Cuántos años quiere usted participar? Que le echaste la pina. Ella es doña Mari. La señora que está ahí metiéndole la mano al pollo en el ronronino. ¿Cuántos años lleva doña Mari trabajando aquí?
4: ¿Cuántos años lleva doña Mari trabajando?
1: ¿Eh?
4: ¿Unos 30?
1: ¿30 años?
5: No,
1: 50. ¡50! ¡Pues no seas mentirosa! ¡50! ¡32 años estamos haciendo hoy! ¡50 años! ¡Ah, no! ¡50 pesos! ¡Ah! No, dice que no, perfecto. Yo pensé que 50, le iba a decir, eso me tiró a llamar y 32 años estamos haciendo, pues. Bueno, hoy la mecánica es cuántos años lleva doña Mari trabajando aquí con los amigos de Pollería del Carmen. Saludos a todas las personas que nos están sintonizando. Así es que ya lo escucharon, hoy vamos a tener las grandes promociones del día. Mi madre, ¿cuáles son las promociones de hoy? 32 años, mire, para empezar, Botanuca, refrescuco. ¿Ya le dieron su botana? Ya, ¿verdad? ¿Qué más? ¿Ya le dieron su botana? Mira, la están atendiendo, ¡qué bien! Muy bien para las personas que nos están visitando hoy con los amigos de Pollería del Carmen. ¿Mi madre ya le dieron su botana?
3: Ya, gracias.
1: ¿Cuántos años comprando en Pollería del Carmen?
3: Seis
1: años, perfecto. Seis años echándole a la comprada acá, pero bueno, sabemos que hay muchas personas que se van agregando y por supuesto que nosotros queremos que sea cada vez más nuestra clientela. 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
1: son mujeres. Hola. Hace rato no quería hablar, pero pasarte molestando, ahí sí habla, ¿ves? ¡Ay, sí habla!
3: Yo me levanto a las 3 de la mañana.
1: ¿A qué hora se levanta?
3: A las 3 a hacer mi venta de frijoles, arroz, bolis.
1: Ah, bolis, arroz, todo. Perfecto. Hola, mi amor. Perfecto. Saludos, señoras y señores. Muchísimas gracias a todas las personas que están ahora sí que viniendo con los amigos de Pollería del Carmen. 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Y la mecánica y la dinámica del día de hoy es... ¿Cuántos años lleva Doña Mari trabajando acá? Vamos a una pausa comercial, regresamos directamente desde Pollería El Carmen, desde acá, en Arriaga, Chiapas, corazón de la ciudadana.

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14: Cuatro minutos y las 10.

0: 23 minutos y las 10 de la mañana. Regresamos micrófonos. Adelante, Camaleón.
1: Muchísimas gracias, compañera. Oigan, recuerde que hoy estamos en el 32 aniversario de los amigos de Pollería El Carmen. Los amigos de Pollería El Carmen, donde estamos tirando la casa por la ventana, donde por supuesto que también les estamos otorgando botanitas y por supuesto que refresquito para toda la banda. Bueno, a ver dónde están las personas, las señoras bonitas. Hola, ¿cómo estás? Oye, ¿qué no ayer ustedes vinieron a comprar pollo acá también?
2: Sí.
1: ¿Todos los días compran pollo?
2: No, toda la semana.
1: O sea, ayer y hoy. Perfecto, ¿te van a dar el grito hoy?
2: No sé.
1: Vale, bueno, ahorita le van a dar un grito de sorpresa. ¿Cuánto tiempo llevan comprando pollo aquí? ¿Conoce usted a doña Mari?
2: Sí.
1: ¿Sí? A ver, doña Mari, ¿quién es doña Mari? A ver.
2: Allá está.
1: No es cierto, es doña Mari.
2: ¿Quién es doña Mari?
1: No. ¿Conoce? A ver, ¿quién es doña Mari? A ver.
2: Ahí está.
1: No, ella no es. No es doña Mari.
2: No.
1: No, pero bueno. Perfecto, ahí está. Ya, ahora las personas. A ver, acá hay más personas. Cada vez son más amas de casa que vienen. Y obviamente se agradece a todas y cada una de ellas por estar haciendo la compra de pollo, ¿eh? Venga con nosotros. Hoy, ¿dónde vamos a pasar? ¿Dónde vamos a dar el grito? Del grito de independencia. Vamos a ver acá. La señora bonita, mi madre, ¿cómo está usted? Buen día, ¿cómo están? ¿Cuánto tiempo comprando pollo, Pollería El Carmen?
2: Siempre acá.
1: Siempre acá. A ver, ¿cuál es siempre? ¿Cuál es siempre? ¿Cuántos años?
2: Siempre aquí, año.
1: ¿Conoce usted a doña Mari?
2: Sí.
1: ¿Quién es doña Mari?
2: Para...
1: ¿Dónde? Doña Mari. No, si te piensas que doña Mari le cambiaron el nombre, ¿eh? Tipo Joan Sebastián. Bueno, la mecánica del día de hoy es precisamente para las personas que son realmente clientes y que conoce a cada uno de las personas que laboran acá, ¿eh? Ahorita vamos a estar platicando con cada una de ellas. A ver, corazón, ¿tú cómo te llamas?
2: Mari.
1: Mari, okay. Ahí está, muy bien, ¿ya lo vio? Ella no es de Mari. Corazón, ¿tú cómo te llamas?
3: Yuri.
1: Yuri, ya ve, conózcala usted, porque a lo mejor puede usted ganar acá con los amigos de Pollería El Carmen, siempre gana. ¿Cómo se llama, corazón?
3: Rebeca.
1: Rebeca, muy bien. ¿Cómo te llama, corazón?
3: Pati.
1: ¿Pati? ¿Para mí? ¿Pero para qué, güey? Bueno, ¿cómo te llamas, corazón?
3: Pati.
1: ¿Para mí también? Pues, ¿no? Todo el mundo se llama Pati acá. ¿Cómo se llama, corazón?
3: Dori.
1: Doña Dori, no, no se confunda, acá la manda mal, se llama Doña Dori, y acá la mecánica es lanzar una Doña Mari para la mecánica del día de hoy. Bueno, ahí está, Doña Mari se prestó para que la mecánica sea. ¿Cuántos años lleva Doña Mari el día de hoy? ¿Cuántos años le calcula que lleva usted, que lleva Doña Mari trabajando acá?
3: Como 12 o 13.
1: ¿12 o 13? Por fin, 12 o 13. Uno de los dos.
3: 12.
1: 12. 12. ¡No! 12 años lleva. ¡No te confundas! ¡Ya, la digo, te apuro! ¡Que estás malo! ¡Estás un pollo! ¿Cómo se llama? ¿Te vas por alguien?
3: ¿Y qué me llevo?
1: ¡Se va a llevar un pollo! ¡Ni siquiera usted sabía! Pero ¿sabes qué es lo más chido? Que usted supo cómo tiene de llamar y supo cuántos años tiene. 12 años. ¿Cuántos años tiene usted laborando acá? ¿Cuántos años tiene comprando?
3: Comprando como 3 años ya.
1: 3 años, ¿y cómo sabe que doña Mari tenía dónde?
3: Ah, porque siempre vengo.
1: Ah, o sea que usted platica con doña Mari. Usted es la señora que llega a comprar una patita y se está como 3 horas platicando en el mercado. Y el marido ya muriendo de hambre. Váyate con su marido, por favor, mándale saludos a su marido.
3: ¿Cómo?
1: Mándale saludos a su marido.
3: Samuel.
1: ¿Samuel? Samuel. Samuel va a comer pollo toda la semana, Samuel. Bueno, saludos a Samuel. ¿Dónde nos escucha, Samuel?
3: De vulcanizadora, Veracruz.
1: O sea que le parcha la llanta. ¿Sí? Muy bien. Muy bien, el amigo. Saludos al amigo Samuel, que hoy va a comer pollo. Gracias a los amigos de Pollería El Carmen. Oye, ¿y a poco sí te queda platicando contigo, Mari? No, no, Mari, si no, por atinar. Eso sí. ¿Cómo? A ver, a ver. ¿Cómo es eso?
3: Fue fuerte, fue fuerte. Se le atinó.
1: Pues qué bueno que le ha atinado. Mira, feliz, se fue a comer pollo el marido. De hecho, ya se va a mirar arriba del mototaxi. Vete a embrocar por ahí, mamita linda, va a acabar el pollo y va a acabar el asunto. Bueno, para todas las personas, recuerden que acá vamos a lanzar otra mecánica. ¿Vamos a lanzar otra mecánica o no, mi madre? ¿Vamos a lanzar otra? ¿Otra? Mi amiga Patty, ¿vamos a lanzar otra mecánica?
4: ¿Sí?
1: Sí. Órale, ¿ahora qué hacemos? A ver, cuéntame.
4: pregúntale ahí a las personas que te den unas tres recetas de cómo hacer el pollo.
1: Ah, está bien fácil. Sí,
4: para que sea rápido.
1: Ah, bueno, para que sea rápido, ¿ahora qué? Vamos a ver rápido. Que conste, a ver la de azul. Te voy a seguir de todos modos, si vas a la esquina te voy a seguir. A ver, no quiere ganar sin pollo. Solo sé cocinar, ¿no?
4: No.
1: Solo sé cocinar. Nada.
4: No, soy de mandadito.
1: Por eso, pero acabo de cocinar, ¿verdad? No creo que no coma. Me encanta que se tapa la cara si no hay cámara, mi amor, es radio. Bueno, ¿ya sabes de cocinar? Ok. Tres recetas, dice la patrona.
5: Pollo estofado, pollo a la coca y pollo chipotlado. O a la caguama.
1: Pollo a la caguama. Estoy inventando, ¿ves? Pollo a la caguama, pollo al whisky, pollo al ron. Muy bien. Ron pollo, muy bien. ¿Se lo da por válido o no se lo da por válido? ¿Ya cuántos años lleva usted comprando pollo acá?
5: Ahí veníamos cuando hay poquito, pero venimos.
1: Ah, muy bien, mírelo. Perfecto. Ahí está, señoras y señores, la fiesta está en grande acá, 32 años ininterrumpidos para todas las personas. 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Por cierto, quiero mandar saludos a todo el personal de Pollería El Carmen que está laborando desde las granjas, desde lo que son las ventas, desde las maquilas. Gracias a todos y cada uno de ellos. Vamos a hacer los famosos acá para todos los amigos de la granja, al ingeniero José Luis, al señor José, a Alberto, a Alex, a Edwin y a Javier. Que no puedo creer que allá en las granjas se digan así, ¿verdad? Me imagino que deben de tener sobrenombre, ¿verdad? Ah, pero no lo quieren decir, ¿verdad? Está muy bien. Saludos pues al ingeniero José Luis, al señor José, a Alberto, a Alex, a Edwin, a Javier, a todo el personal allá en las granjas que obviamente el cuidado, el gusto y el placer sobre todo de llevarle la calidad, el cuidado de estos pollos hasta la puerta de su casa. Vamos a una pausa comercial, regresamos de manera rápida porque estamos a través de la que buena 94.3 FM y estamos en el 32 aniversario de Pollería El Carmen.

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8: Las 10 de la mañana con 7 minutos. 10 de la mañana con 7. 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
8: Exactamente, ya son las 10 con 8. Ahorita voy a regresar con el buen Camaleón a través de los chicos de Pollería El Carmen, ¿eh? Hoy están de aniversario, así que vaya, visítelos y llévese por ahí el pollito para preparar los ricos antojitos de esta noche mexicana. Regresamos, tú la eliges, yo te las pongo.

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2: Ya las 10 con 12 minutos, 10 de la mañana con 12. Regresamos micrófonos. Adelante, el buen camaleón.
3: Vamos a la pausa, regresamos de manera rápida ya. De manera rápida, ¿verdad? Bueno.

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0: regresamos micrófonos. Adelante, camaleón.
1: Gracias, Zebra, gracias, Zebra. Bueno, Zebra, acá encontré una persona que viene igual que tú. ¿Cómo se llama mi madre?
2: Me llamo Floridalma.
1: Floridalma.
3: ¿Pero por qué se ríe, pues?
1: Eso no sé, que no se llama. ¿Se llama Floridalma, no? No se llama. A ver a qué amiga está quemando, ¿no? ¡Mande, mande!
2: ¡Se quiere ganar el chile!
1: ¡Ah, qué pena! Ah.
2: ¡Una vez, bájelo!
1: ¿O se va a sentar a comer su caldo de pollo?
2: Te lo voy a preparar en pozole.
1: ¡Perfecto! ¡Muy bien!
2: Aquí pues... se sienta preferente.
1: ¡Ah, preferente, distinguida!
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1: ¿Cuántos años lleva usted comprando pollo?
2: ¡Ah, ya! Toda mi vida.
1: ¡Es mentira! ¡Que 32 años tiene la pollería en Guayaco toda mi vida! ¡Es mentirosa! Bueno, o que le haga su pollo, pues, por ser cliente distinguida, con insignia, etiqueta dorada, estrella de oro, y cuantas otras cosas más. Bueno, señoras y señores, nosotros ya nos vamos. Muchísimas gracias. Oiga, mi corazón, 32... ¡Ay, ya me tiré hasta acá! 32 años ininterrumpidos. ¿Qué le podemos decir a toda nuestra clientela?
2: Pues primeramente nosotros aquí como equipo, en Pollería Carmen, agradecemos a Dios la oportunidad de darnos vida, de poder ofrecer este servicio a las personas, un servicio que lo hacemos con mucho amor y dedicación, porque desde que empezamos a criar los pollitos, hasta la forma en la que lo maquilan y la forma en la que atendemos aquí. Ahora sí que nosotros somos Pollería Carmen, gracias a nuestros clientes.
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1: 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Es que si les encanta la fiesta, para eso son buenas, para la fiesta. ¿No? ¿Dónde va a ser? ¿Dónde va a invitar la patrona hoy?
4: No sé, la patrona, ¿dónde va a ser?
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1: No digas total aire. Ahí va a llegar la gran palapa, pero no dijo que palapa. Bueno, ya nos vamos. Muchísimas gracias. 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
1: ¡Pero vamos! ¡Esto es una fiesta! ¡Puede ser mucho paso a la toda barra!

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2: Ya las 10 con 24 minutos. 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Regresamos, aún continúas disfrutando de la que tú elijas en esta mañana del 15 de septiembre.

0: Ya las 10 con 28 minutos. Vámonos a una pequeña pausa y ahorita regreso, oigan. Vamos a platicar de los gritos típicos aquí en México. No, aparte del Viva México, hay muchos gritos típicos, señor operador, ¿eh? El Viva México se queda corto con los gritos que escuchamos todos los días. Ya las 10 con 27, regresamos.
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3: Ya estamos de regreso. Son las 10 de la mañana con 36 minutos. Buenos días. ¿Me puedes saludar a los compañeros y a los checadores de la ruta Arriaga, Tonalá? Dios me los bendiga en su trabajo. Ponme una canción de Vicente Fernández, el chofer, dice atentamente el compañero Suárez. Saludos para el compañero Suárez, que en este momento nos anda sintonizando. Y saludos a todos los chicos de la ruta de Arriaga, Tonalá, a los que están en la base, a los que nos van escuchando en el trayecto, en carretera. Un abrazote a los famosísimos tirarrostros, ¿eh? A los chicos de la ruta de Arriaga, Tonalá. Dios me los bendiga, a los checadores y a todo el equipo de trabajo. Por ahí nos andan sintonizando de parte del compañero Suárez. Vámonos con el siguiente tema musical. Tú la eliges, yo te las pongo. Es Vicente Fernández. Aquí suena la que...

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4: Ya son las 10:42.

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1: Solamente nos quedan 15 minutos, chicos, y las 11 de la mañana, familia, en este martes 15 de septiembre. Ahorita les voy a dar a conocer los gritos, sí, los gritos más famosos aquí en México. Y no me refiero al famoso ¡Viva México! No, los gritos que escuchamos todos los días. Pero antes vámonos con... Dice el señor operador, ¿qué gritos escuchas todos los días, cebras? ¡Ay, si tú supieras! ¡Si las paredes hablaran! No, ya déjese de cosa. 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
1: Solamente 12 minutos y las 11. Es la adictiva por si un día te vuelvo a ver. Ahorita regresamos. Felices fiestas patrias en este 15 de septiembre.

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1: Solamente nos quedan 5 minutos, oigan, 5 minutos, nos separan de las 11 de la mañana. Voy a dar lectura a los mensajes, voy a mandar saludos ahí a doña Lilia que nos está sintonizando en este momento. Que por cierto me dice, aquí ando, cebrita, dice, ando en este momento echándole los leños al fogón para que ya comience por ahí a calentarse el rico pozole, porque ya hasta desayunó pozole, ¿eh? Ahorita dice que va a volver a calentar para darle a la plebe el rico pozole, ¿eh? Saludos ahí para doña Lilia, que anda en este momento juntando la lumbre, ¿va? Echándole los leños al fogón para que se termine de cocer el rico pozole. Saludos para usted, doña Lilia. Qué gusto saber que nos escucha. Qué gusto saber que nos tiene a todo volumen. Le mandamos un abrazo. Y ya sabe, al ratito nos vemos en el grito, dice. Ah, ya ve pues. Cebrita, buenos días. Dice, ¿hasta cuándo? Ay, discúlpenme pues. Dice, ya hacías falta. Dice, mándanos saludos aquí a las chicas de la chatarrera Carluí. Nos piden una melodía de mandingo. Va pues, ahorita se la vamos a poner. Saludos para las chicas guapas de la chatarrera Carluí, ahí en especial para doña Amparito, para la pequeña Sofi, que nos andan sintonizando. Gracias, chicas. Allá en la chatarrera Carluí suena la que buena. Buenos días, Cebrita. Ponme la canción del Indio Enamorado. Te escucho en el barrio San Francisco. Órale, pues. Saludos a nuestro amigo. ¿Será? Ah, ya sé quién es, ¿va? Es el tío Alberto. Sí, es cierto. Saludos al tío Alberto, que nos anda escuchando. Acabáramos, dijera él, ¿va? Anda en este momento por ahí trabajando ahí en la carpintería, ¿va? Le mandamos saludos al tío Alberto. Por cierto, tío Alberto, va a estar bueno al rato el pozole, pues. Dígale a la tía Magali si va a estar bueno el pozole para que lleguemos, ¿va? Nosotros llevamos las tostadas. Saludos ahí al tío Alberto y a toda la familia que nos está escuchando ahí en el barrio San Francisco en Tonalá. Claro que sí, le mandamos el abrazo y ahorita vamos a poner el tema que nos está solicitando en la siguiente hora, ¿sale? No, el tío Alberto nomás me manda jaja, no me dice si va a haber pozole, ¿va? Dígale a la tía Magali que si va a ser el pozole. No es cierto, le mandamos un abrazo. Vámonos pues, chicos, gracias por haberme acompañado en la hora de la que tú elijas. Ahorita nos escuchamos a partir de las 11 de la mañana. Nos vamos con la hora de barra. Es Mandingo. Saludos hasta la chatarrera Carlu escuchándonos.
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11 minutos, estás escuchando los bloques de pura música. Y hace un ratito les estaba yo platicando cuáles eran los gritos más comunes aquí en México. Y no me refiero al Viva México. Uno de los gritos muy populares, muy famosos en México es: se compran colchones o algo de fierro viejo que venda. ¿Verdad que sí? Son los gritos más famosos aquí en México. ¿Y tú conoces alguno? Déjanos tu nota de audio a través del WhatsApp, pero participa con nosotros y danos a conocer los gritos más famosos aquí en México. Regresamos aquí en la hora de Qué Buena Música.

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2: Y a las 11:18, dice por acá, Cebrita, dice, yo tengo bastante fierro, viejo, te lo vendo. Ahí se concentra todo, ¿verdad? Saludotes ahí a mis amigos de La Chatarrera y a Doña Amparito que anda en sintonía. Vámonos con algo de La Maravilla Musical de México, es Junior Clan, aquí en La Qué Buena, bonito martes, ni se siente el martes, ¿va? Es día de celebración para todos los mexicanos. Regresamos.

los virutas, a ver qué nos dicen por acá, los gritos más famosos en México. Aparte del ¡Viva México!, ¿qué otro grito es famoso, señor operador? Dice el de ¡Ay, mis hijos! ¡Ay, sí es cierto, la llorona, ¿verdad? Otro de los gritos muy famosos aquí en México. ¿Y tú, te sabes alguno? Déjanos tu nota de audio a través del WhatsAppero y participa con nosotros en este 15 de septiembre. ¡Felices fiestas patrias para todos!

0: 11 de la mañana con 27 minutos. Oigan, vamos a mandar micrófonos con el buen Camaleón. Mi buen Camaleón, ¿dónde andas? Adelante.
1: Muchísimas gracias, compañera. 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
1: Las 11:39 minutos. Voy a mandar rapidín saludos especiales al tío Quique y el buen Ariel que nos andan escuchando en este momento. Gracias, chicos. Un abrazote. Que tengan una bendecida mañana de martes. Regresamos con el buen Camaleón. Adelante, Camaleón.
2: Muchas gracias. 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
2: 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Vamos a la pausa, regresamos.

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1: 11:53, adelante, camaleón.
2: Muchísimas gracias para todos, perfecto. Oye, por cierto, estamos acá con los amigos de Copa de los Mangos. Muchas gracias a la amiga. Bueno, por cierto, si nos estás escuchando, son 20 minutos a 20 minutos, la llamada de la vista gratis, ¿no? Y su tarjeta Copa te lo tramitan acá de manera rápida. Muchísimas gracias, corazón. Ahí está, pues ya tuvimos el gusto.
3: Miriam López.
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2: Perfecto, estamos por acá, estimado. 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
2: Como Heiler Obando. ¡Mi estimado! ¡Ya nos vamos!
0: Sí, muchas gracias. 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
1: Las 12 del mediodía con 14 minutos. 12 del mediodía con 14. Aquí andamos en el show de los animales. 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
1: Son las 12 con 24 minutos.

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7: Son las 12 del mediodía con 28 minutos. Es el señor Pancho Barraza. Regresamos.
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1: Las 12 del mediodía con 31 minutos, 12 con 31, ya casi dando las 13 horas, 1 de la tarde, y con ello ya pues andamos pensando en la hora de la comida, ¿cierto? 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
1: Es Janet Guadalupe y los papis. Son las 12 del mediodía con 34 minutos.

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las 12 del mediodía con 45 minutos. Ahí escuchamos a Edén Muñoz, se llama Mi Lugar Favorito en el Show de los Animales. Hola, buenas tardes, saludos para mi hermano José Guadalupe Espinosa Hidalgo. Ay, nanita, pensé que era el José Guadalupe Esparza. De parte de su jefe Adolfo Selvas desde Monterrey, Nuevo León. Que la pase muy bien en el taller ahí, dice, en el taller El Califa, gracias. Le puedes poner una canción. Dice, saludos para el buen José Guadalupe. Quiero pensar que es su cumpleaños, ¿verdad? Felicidades al buen José Guadalupe, que hoy está celebrando su cumple. Desde Monterrey, Nuevo León, vienen las felicitaciones. Ahí en el taller suponen que ha de estar el cumpleañero. Felicidades, pues. Espero que la pase sensacional. Y desde Monterrey vienen los abrazos y los apapachos para el festejado. Buenas tardes, amigas. Saludos para mis tres hijos, de parte de su papá, que los quiere mucho. Saludos para Gilberto, Pablo e Iván. Te escuchan en el barrio El Capricho, en Arriaga. ¡Y que viva México! Nos piden una canción. Ok, va que va. Ahorita tengo varios temas por complacer, ¿eh? Saludos al buen Gilberto, a nuestro amiguito Pablo y al buen Iván, de parte de su papá, que los quiere mucho, en el barrio El Capricho. Nos andan escuchando. ¡Saludos hasta el barrio El Capricho! Y espero que ya esté listo por ahí el rico pozole, ¿eh? Dice por acá, dice, saludos, a ver para quién, dice, saludos a Oscar, aquí en el barrio El Capricho. Ok, nos puedes poner una canción, va que va, pues saludos ahí al amigo Oscar, que nos andan sintonizando. Regresamos, estás escuchando el Show de los Animales.

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4: Solamente nos quedan 4 minutos, chicuelos. 4 minutos y darán las 13 horas, 1 de la tarde. Y ya nos anda gruñendo el estómago, ¿verdad? Ya es hora del rico pozole, señor operador. 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

0: una de la tarde con 10 minutos, una de la tarde con 10. 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La una de la tarde con 12 minutos.
1: Salud, mami.
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0: teléfonos. Adelante, chicos.
1: Muchísimas gracias. Bueno, ya estamos en estos momentos en radio. 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
2: 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Vamos a una pausa y regresamos a través de la que vuela 94.3.
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0: Es la una con 23 minutos a través de la que, bueno, vamos a enviar nuevamente micrófonos a nuestros compañeros. Adelante, compañeros.
1: Muchísimas gracias, mi estimado Cheque. 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
2: 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Vamos a ir a todos, mi estimado Camaleón. Vamos a regresar en las redes sociales, en las redes. Ahí presiona pendiente, váyanse a la página de La Que Vuela 94.3. Todo lo que les hemos platicado se los vamos a constatar en este en vivo. Hoy es fecha mexicana y que suena el grito mexicano, Camaleón.
1: ¡Viva México!
2: Pausa, regresamos.
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0: Continuamos a través de La Qué Buena, ya son es la 1:33. Enviamos micrófonos nuevamente a nuestros compañeros. Adelante, Camaleón Pollo.
2: Aquí estamos en radio, muchísimas gracias. Mi estimado Ezequiel, bueno, ya estamos en las redes sociales, invitamos a que se vayan al Facebook porque estamos en vivo y en radio, mi estimado Camaleón.
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1: Pues bueno, continuamos en radio. Vamos a irnos a una pausa comercial. Regresamos.
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18: Es la 1:38.

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1: Continuamos a través de La Que Buena, ya es la 1:45. 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Adelante, compañero Pollo Camaleón.
2: Muchísimas gracias, compañero Cheque. 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
3: 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Vamos a ir a una pausa más y vamos a regresar. Todavía tenemos otro en vivo para que se vayan a las redes sociales y por ahí puedan, pues, darle compartir, darle me gusta y preguntar por cualquier cosa que ustedes quieran saber. 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Pausa, regresamos.
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4: Continuamos, ya son las 2 de la tarde con un minuto. Enviamos nuevamente micrófonos a nuestros compañeros que se encuentran allí con todo el ambiente en Gasolineras Guadalupe. Adelante.
5: Estamos en doble simultáneo, radio y redes sociales. Ahorita pueden entrar a redes sociales, estamos haciéndole en vivo. 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
6: 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Vamos a cerrar en redes sociales. 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Nos quedamos en radio y cerramos en redes sociales. Bueno, así que, mis estimados públicos, ¡buenos días, México! Seguimos en radio, mi estimado Camaleón. 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
6: 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Ya nos vamos, mi estimado Camaleón. Agradecemos infinitamente al amplio auditorio que ha estado sintonizando la Qué Buena 94.3, deseándole de todo corazón que pasen felices fiestas. 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
5: ¡Lógico! ¡Lógico! ¡Lógico!
6: ¡Gracias! ¡Hasta la próxima!
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0: Continuamos otra vez en La Qué Buena. Ya son las 2 de la tarde con 7 minutos y te quiero decir algo muy importante, porque en este martes, si tú estás pensando, tienes en mente, ya platicaste con la familia, realizar algún pequeño ajuste allí en tu hogar, alguna construcción, yo te voy a platicar dónde puedes conseguir el mejor material. 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
0: Nunca. Vamos a continuar con más de los grandes éxitos. Es La Qué Buena, la 94.3. Excelente tarde, excelente martes. Esto nos canta Alejandro Fernández, Entre los Dientes.
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4: Son las 2:14.

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13: Son las 2 con 24 minutos.

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14: Son las 2 con 32 minutos.

0: 2:47 PM. Continuamos en la programación de la Que Buena 94.3.
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1: 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Llegas a la oficina el lunes y lo primero que te dicen es A.
2: Gutiérrez, qué radiante luces hoy.
1: B.
3: Chale, Guti, vienes bien crudelio. Puta, hasta acá se siente el tufo,
1: En la noche patria de la empresa, te tomas unas chelas de más. ¿Qué es lo primero que haces? 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

0: Buenas tardes, Gustavo Lara Gutiérrez. Gusto y placer saludarte, mi estimado y fin amigo, en toda jornada. No te oigo hablar, hermano. No sé si no estás. Pero en fin, ahí lo escaneas, me lo actualizas y me lo reproduces. Mira, quisiera mandar un saludo al gran amigo Robert Farrera, allá en Unión Americana, y muchos grandes amigos que hay en Unión Americana, Boston, otras partes, Wisconsin. Un saludo muy cordial para todos y cada uno de ellos, hermano. Aquí en Arrega, Chiapas, el ombligo de Francia, me dejó a Chevelita, al doctor Belsaín López Cortés, su esposo y sus hijos, mi hermanita Pili Hernández, camarada de Pino Escobar, Christopher Lai, y don Abel Hernández en su rancho. Allá en Tonalá, mi hermano Patito, mi hermana Lechita, el Insano de Zavala y el Fredito de Jesús. Y un saludo para Margarito Méndez Victorio, que nadie me lo saludó. A mí se me pasó desapercibido, se me fue el avión. Válgame la redundancia. Ahí también para Tadeo el Tapicero, Teodoro Bautista de la Cruz, también es otro compañero locutor. Mira, te pido una rola, hermano. Para la hermana Silvi, la hermana Mari Velázquez y su hijito allá también en Tonalá, Chiapas. Con una rola con mis grandes amigos, los internacionales Ángeles Negro y el maestro Oscar Yemaín de la Fuente, un gran amigo mío y tuyo también, hermano. No murió la flor, no murió la flor. Muchas gracias, hermano. Estamos en contacto, en comunicación. Gracias. Muy agradecido. Amén.
1: Un abrazo, mi amigo Julio César Díaz Martá, en el ombligo de Francia, Arriaga, como Tariño, muchos saludos. Y recuerde que estamos en esta fiesta mexicana. Suéltame a Luis Miguel con La Vigina.
2: Aquí suena La Vigina.

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2: Continuamos, señores, señores, ya en estos momentos son las 4 de la tarde con 23 minutos. Recuerde que hoy tenemos fiesta mexicana y esta programación musical es justamente de fiesta mexicana, señoras y señores. Saludando a toda la banda que ya está en los preparativos de la noche mexicana con los antojitos. Muchos ya están degustando del pozole, de los chiles en nogada, de las empanadas, de los taquitos, de las garnachas. ¿Cómo no? Como debe de ser, un saludito muy especial a ti que ya nos anda sintonizando. 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Y ahí complacemos a mi buen amigo Julio César, con mucho gusto. Los Ángeles Negros con No Murió la Flor.

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Bienvenidos, señores y señores, continuamos. Ya son exactamente las 4 de la tarde con 33 minutos. Fiesta mexicana, ¿cómo no? Y ahorita estamos viviendo al máximo estas fiestas mexicanas para toda la banda que nos sigue sintonizando. Oigan, déjenme saludar por aquí a la banda que nos está escribiendo. Pollito, porfa, ponme un tema musical por ahí de Luis Miguel, ya que andamos con esas. Ahora, ahorita voy a mandar porque soné una, la de la bikina, pero ahorita vamos a ver qué más ponemos, ¿va? Así que, esperénsense tanteta. ¡Qué pasión, mi estimado brother! Pues ahí hay que llegarle al mezcal, pero no al de Oaxaca. Por favor, es fiesta hoy, tres días de... ¿De qué? De Bao, dice, ¿no? En día para... Bao, no sé qué dijo ahí mi amigo. Para los que lucharon, fue en Kona después de... Regálame, por favor, la rolita de los Tigres del Norte, México, lindo y querido. Nada a más, no vayas a decir... ¿Por qué no? Si no, tomamos mezcal. Órale, chécate, órale, pues solo por hoy... Pues un pulque de Tula, Hidalgo. Saludos a mi amigo, el Manuelón, que nos anda sintonizando. Carnal, la verdad es que es muy extenso. La biodiversidad en todo México es extensa, grandísima. Y toda abona, por supuesto, a nuestra cultura mexicana. Pero bueno, hablemos de obviamente cuáles son las más sobresalientes, como el tequila, el mezcal. Desde luego conocemos perfectamente. Y qué decir, ¿no? Que... Hoy ya no solamente hablamos de en cuanto a la gastronomía, en cuanto a la cultura, sino qué más podemos dar como país. Pero hoy nosotros estamos rememorando obviamente la fiesta mexicana, la noche mexicana, que se ha hecho de costumbre desde hace muchísimos años, que ahorita les voy a dar un dato obviamente completo para toda la banda que nos anda sintonizando. Por acá tengo el tema musical del Siete Mares con el señorón José Alfredo Jiménez. El hombre que nació en la cuna de la independencia desde Dolores Hidalgo. ¡Suéltame la DJ! Las 4 con 35 minutos.

ya regresamos. Son las 4:45 minutos y contando en estos momentos. Ya tengo un tema musical para mi amigo Manuelón, la de los Tigres del Norte, México lindo y querido, con muchísimo gusto, ¿eh? Voy a complacerle allá donde nos anda escuchando en estos momentos. Saludos a mis amigos del transporte, a mis amigos taxistas, colectiveros. Y bueno, hoy les invitamos, bueno, a disfrutar esta fecha tan importante. Hoy es noche mexicana, aunque por ahí se sepa perfectamente que hoy es el grito de independencia, pero la fecha ocurrió justamente la madrugada del 16 de septiembre, ¿no? En aquel lejano 1810. No es el 15, es el 16 de septiembre. Pero bueno, ahorita les voy a platicar con detalle todos estos datos interesantes que obviamente les vamos a compartir. Lo que tenemos que saber y sabemos, ¿no? Porque estamos celebrando algo que no tenemos idea de qué pasó, pues todos sabemos que es la independencia de México, ¿no? Aquel conflicto armado y social que, bueno, realmente dejado un halo de fuerza en nuestro país, ¿no? De resistencia en aquel lejano 1810 con el grito del cura Dolores Hidalgo y que terminaría el 27 de septiembre, pero de 1821, ¿no? Estamos hablando que un conflicto armado y social de 11 años que realmente concluyó con la entrada del ejército trigarante a la Ciudad de México. ¿Por cuántos sucesos ha pasado México? La verdad, ¿cuántos embates? Hablar de... Bueno, hoy hablamos de la independencia, pero hablamos realmente de todo lo que ha pasado en nuestro país, de todo lo que ha sucedido para formar a lo que somos ahora, ¿no? Pero bueno, vamos a seguir con más música. Por allá saludos a mi buen amigo Gran Gregorio, que nos anda sintonizando a todo volumen. El tema de México en la piel ya lo tengo, carnal, espérame tantito, pero antes suéltame la DJ, ¿quién tenemos? Y aquí están los jefes de jefes.

Y nos vamos con la banda Machos directamente desde Villa Corona, Jalisco. ¡Arremacho! La reina de todas las bandas. Aquí está en estos momentos con la culebra. ¡Suélteme la DJ!

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0: Continuamos, señoras y señores, ya son exactamente las 5 de la tarde con 10 minutos. Seguimos con esta fiesta mexicana, gracias a toda la banda que nos sigue acompañando en esta linda tardecita. Bueno, ayer a esta hora, no, más tardecita ya había comenzado la lluvia, pero ahorita no tenemos por ahí señales de llave. Oigan, recuerden, hoy, señores, señores, estamos festejando Noche Mexicana. Todavía no es noche, pero sí es fiesta mexicana, Noche Mexicana. Y ya muchos preparándose con los platillos, con todo lo que van a disfrutar, ¿eh? Recuerden que todo con medida, nada con exceso, muy responsables, por favor, cuídense mucho. Tomen sus precauciones, amigo automovilista. Eso es lo que yo les exhorto, desde luego, para que pues pasemos unas fiestas, desde luego, alegres, amenas y sanas también al final. Fíjense que, bueno, esto fue un conflicto armado y social de 11 años que comenzó el 16 de septiembre en 1810 justamente, y inició con el grito del cura Hidalgo, Dolores Hidalgo, y terminó el 27 de septiembre de 1821 con la entrada del ejército trigarante en la Ciudad de México. Y fíjense que Miguel Hidalgo convocó al pueblo a levantarse en armas en la madrugada del 16 de septiembre. No fue el 15, fue el 16 de septiembre. Y la organización de 1811-1815, José María Morelos y Pavón, tomó liderazgo y redactó los cimientos de la nación. Justamente en 1815-1820 los insurgentes pelearon mediante guerrillas tras la muerte de Morelos. Y la consumación fue en 1821. Vicente Guerrero y Agustín de Iturbide pactaron la unión y firmaron los tratados de Córdoba. Ahí les van unos datos. Dos actas. México cuenta con dos actas de independencia. La primera de 1821 establecía un imperio y la de 1823 se actualizó para declarar la república tras la caída de Iturbide. Y la fecha del festejo, el grito se celebra la noche del 15 de septiembre debido a una tradición arraigada y ajustes históricos de los siglos 19 y 20, aunque el llamado original ocurrió en la madrugada del día 16. El inicio real, según investigaciones históricas, Hidalgo no tocó la campana personalmente ni gritó un ¡Viva México! Sino, ay, hasta borracho me sentí, ¿va? Sino que llamó a la gente tras liberarse la prisión local, ¿no? Esto fue justamente porque muchos creemos que el grito de independencia fue el de ¡Viva México! No, o sea, no, obviamente ya en la realidad este grito se ha hecho popular porque hablamos de la liberación de obviamente de la independencia de México. Pero el llamado que hizo a la gente, ese fue justamente tras liberarse la prisión social. Y ahí está el dato, ¿no? Justamente sobre esta fecha. Y ahí están los héroes patrios, Hidalgo, Morelos, Guerrero. Y les iba yo a contar sobre, pues, datos también importantes sobre esta fecha. Pero fíjense que contarles también que todo esto derivó a la crisis política de 1808. La invasión de Napoleón Bonaparte a España generó un vacío de poder y debate en virreinato sobre quién debía gobernar. Pero bueno, hoy justamente estamos festejando una fecha muy importante que muchos decimos festejamos, pero bueno, aquellos grandes héroes que nos dieron patria, nos dieron libertad, realmente pues dieron completamente todo, ¿no? El llamado a las armas dado por este señorón en la parroquia de Dolores para iniciar la lucha, ¿eh? Y así se deriva una serie de historias. Fueron 11 años de batalla, de resistencia, ¿no? Y ahorita les voy a platicar también justamente cuáles fueron las 5 batallas más importantes que se dieron en este país. Justamente, ¿no? Pero bueno, vamos a ir a una pausa musical, saludando a la banda que nos sigue sintonizando. Saluda a mi buen amigo Robert, ya está allá en Kansas City, Kansas. Y fíjese que gran parte de la banda por allá también festejan estas fiestas. Y por ejemplo, en California, en Texas. Y es que Texas, que anteriormente pertenecía a México, ¿no? Que perteneció. Y por eso es que hay una cultura muy arraigada mexicana que también lo van a estar festejando con bombos y platillos. Con platillos muy, muy tradicionales. Un abrazo, mi amigo Robert, y a toda la banda. Ahorita voy a mandar un tema musical que me pidió de El Corrido de Juanito con Calibre 50. Pero antes déjeme sonarles al señor Pedro Infante. ¡Vámonos! ¡Sí, señor! Uno de los grandes personajes mexicanos. Y tu enamorado. 5:15.
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1: ¡Ay, vámonos! Sin duda alguna, el más grande, el más representativo, sí, cómo no. Y nacido en la cuna de la independencia, allá en Dolores Hidalgo, recordamos al señor José Alfredo Jiménez con Camino de Guanajuato. ¡Vámonos! 5:23.
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1: Continuamos, ya son las 5:26. Hola, amigo Pollito, buenas tardes. Porfa, eslabón por eslabón con los alegres de Terán, por ser noche mexicana, tu amigo El Calerano. Amigo Andrés El Calerano, te mando un abrazo, Dios te bendiga, es un gusto leerte y deseo que estés súper bien. Claro que sí, ya vamos por tu rola. Bueno, está lloviendo ya, mi amigo Robert me está mandando imágenes. Qué linda la lluvia, ¿eh? Por ahí a ver si suspenden los desfiles, no creo, ¿eh? Pero vamos a ver. Pero aquí toman según el tema de herencia hispana que corresponde a todo este mes. Herencia hispana, fíjese, es muy importante ese dato que me estás dando, amigo, porque lo que les mencionaba justamente, ¿no? Hay muchos países donde obviamente también festejan noches mexicanas, fecha de independencia, que se los voy a dar con exactitud, pero hablando en temas como por ejemplo en el sur de Estados Unidos, hay muchos lugares que pertenecieron a México y que siguen desde luego por tradición, por herencia justamente, los festejos patrios. Y gran parte es de nuestros connacionales de por allá. Un dato justamente que por ahí nos estaba arrojando. Y qué bueno que me está compartiendo mi amigo Robert, para que veas que lo ando muy mal. Justamente el Día de la Independencia, como Guatemala, El Salvador, Honduras, Nicaragua, que pues están obviamente también coincidiendo en estas fechas justamente de independencia, ¿eh? Recordemos que estos países estaban bajo el poder de la corona española y de otros países, obviamente, europeos, que, pues sin duda alguna, muchos, como por ejemplo el 12 de octubre, que viene el Día de la Raza, que realmente, más que un Día de la Raza, se instituyó un Día del Saqueo, bueno, en la percepción de hoy en día. Pero se los contamos con más detalle más adelantito, que ya pertenece a otra fecha, pero estamos hablando de justamente que América ha sido sin duda alguna un continente en el cual los europeos, los españoles, los franceses, los mismos norteamericanos, los portugueses, querían obviamente conquistar y conquistaron por un gran tiempo las tierras. Por eso justamente allá en Brasil pues se habla el portugués, fue un país conquistado también por los portugueses. Y bueno, qué decir de todo Hispanoamérica. Fíjense que hay tres denominaciones, obviamente como se señalan y como se pueden obviamente caracterizar. Hablamos de Latinoamérica, Hispanoamérica, Iberoamérica. Esos tres obviamente signos tienen un concepto distinto que se los voy a platicar, ¿no? Un poquito el acervo cultural, pero mientras tanto, vámonos a música rápidamente. Aquí están para mi buen amigo Andrés El Calerano, el tema Eslabón por Eslabón 5:29.

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2: Continuamos con más de la buena música y es momento de escuchar al señor Antonio Aguilar, un grande también de la música popular mexicana, y esto que se titula Que me entierren con la banda.

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Ya son las 5 de la tarde con 47 minutos. 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Las 5 con 49 minutos, es Fidel Rueda y Julio Preciado con el tema Mi Pensamiento Favorito.

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5: Las 5 con 54 minutos, aquí están esos muchachones que estuvieron en varias nominaciones en los premios Billboard. Y el tema es Yo y la Luna, herencia de grandes.

señores y señores, muchísimas gracias por acompañarnos, deseándoles una excelente tarde. Nos echamos el día jueves, si Dios nos lo permite. Mientras tanto, vamos a dejar por acá, bueno, esta participación del señor Luis Miguel con el tema Mucho Corazón. Muchísimas gracias a toda la banda que ha estado al pendiente. Y bueno, le invitamos a que, desde luego, pues disfrute de estas fechas en familia, pero que también sea muy responsable, sobre todo si va a ingerir sus bebidas embriagantes, si va a salir de casa un poco retirado. Le exhortamos a tomar sus precauciones, desde luego, porque pues hoy habrá mucho movimiento en la noche, habrá muchas actividades, pero bueno, no quita que lo disfrutemos, pero tome todo con medida. Dejamos esto, Luis Miguel, Mucho Corazón, y no olvide que todo hombre que vive de rodillas ante Dios vive con la cara muy en alto y de pie ante cualquier circunstancia de la vida. Yo soy Gustavo Lara, gracias, buena tarde.